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puntualmente las 6 de la mañana. Buen día para todos. ¿Cómo están los amigos de la radio? Bienvenidos a un nuevo programa de Arriba Mix. El informativo musical de la 90.3 ya comienza. Vamos hasta las 9 con noticias nacionales, internacionales y pocas deportivas. Edición de este día jueves 24 de septiembre del 2026. 12 grados la temperatura actual en Asunción. 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

por supuesto nos comunicamos con Personal 0972 9191, nuestra vía de comunicación directa con todos ustedes.

Pueden escucharnos también utilizando la aplicación desdeparaguay.com. Y si es poco a vía internet, lógicamente pueden escucharnos de cualquier parte del mundo. Saludos para el tocayo Erokai, buen día Víctor y oyentes de la radio, de Radio Mix. Envía los resultados de la Copa Paraguay de ayer. ¿Cómo sufrió Libertad? Ganó San Lorenzo. En penales ganó Libertad a Fernando de la Mora. Avanzó a la otra etapa de la Copa Paraguay. Y por supuesto, vamos por el oro. Ganó la albirrojita. Agónico gol de Milan Freire, el hijo del Chupete. Chupete Freire. ¿Quién era el Chupete Freire? ¿En qué club jugó? ¿En qué posición jugó?

Bueno, la selección paraguaya en masculino, fútbol masculino, ya tiene asegurada una medalla, por ahora la de plata, y pelea por la de oro. O sea, si pierde con Argentina, se queda con la de plata. Si gana, revalida lo del 2022. El Team Paraguay se alzó con dos nuevas medallas y llegó a 28 preseas totales en los Juegos de Sur Santa Fe 2026. Es lo que comparte también Vero Caí. Y hablando con Larisa Scher, que es hoy la directora en grandes eventos deportivos representando al Comité Olímpico Paraguayo, creemos que ella va a ser después la presidenta, ¿verdad? Si renuncia Camilo, pensamos que va a renunciar, porque asegura que van a ganar las elecciones municipales. Ella dice que el objetivo es de 36 preseas. 28, está muy cerca. El objetivo. 5 oro, 8 plata y 15 bronce tenemos actualmente.

Saludos para Carlos Duarte que dice: hola a todos, mucha música, que hable más el conductor. No, parece que te equivocaste. No, es al revés, mucha música y que hable menos el conductor es lo que sugieren.

Hola, buenos días, dice Dionisio. Víctor, hoy es día del más. Veremos cómo marchan las cosas. No nos olvidemos de Josué Colmán, 16 años, figura en Cerro. Sergio Díaz, igualmente fue al Real Madrid y hoy, con 28 años, están en el archivo X. Esperemos que no. Y es inevitable que se hable del más, así como se habló en algún momento de Sergio Díaz. Dionisio, hay que sacarse la camiseta. Yo creo que si a Delmas le va bien, al fútbol paraguayo también le irá bien, no solamente a Olimpia, sino también abrirá mercados, así como Enciso, el propio Almirón en la Premier, lo de Diego Gómez ahora. Eso hace que el jugador paraguayo sea bien visto y existen posibilidades de que se transfieran más futbolistas paraguayos. Está encaminado Delmas, todavía no es un crack como todos quieren hacer pintar. Yo no sé ni si está todavía para la absoluta hoy, si le llama mañana Alfaro para que juegue contra Bolivia o Colombia, no sé. Tengo todavía mis dudas. No por cuestiones técnicas, sino el tema de sostener un partido entero, físico, no solamente un tema físico, eso, sino mental también.

Buen día, Víctor, saludos desde Ciudad del Este. Buen jueves para todos ahí en la radio, escribe Martín, nuestro oyente. Hoy la máxima para Ciudad del Este va a ser de 27, según la Dirección de Meteorología, mi querido Martín. Hoy este 13 grados que tenemos ahora, está agradable. No se siente mucho frío como los días anteriores. Lógicamente, si tuvimos 11 y 10, me van a decir, claro, evidentemente, obviamente que se va a sentir más frío. Pero la sensación, a eso me refiero, a eso me refiero. 27 máxima en Ciudad del Este, 30 en Asunción. Fresco a cálido, cielo escasamente nublado, vientos del noreste, neblinas en las primeras horas. Hola arriba, Big. No, así no. Así no, Carlos Cafa. ¿Qué hora juega mañana en la sub-20? Mañana ya juega, sí. Déjame, voy a ver. Todavía no me desperté. Hablando en qué posición. Víctor, ¿vos jugabas fútbol y en qué posición? Bueno. Como la mayoría, empecé con intenciones de ser un ofensivo. Porque lo que más se destaca en el fútbol es el gol. Entonces, si vos estás en la foto del gol, se habla de vos. Ya sea armando la jugada o definiendo, culminando. Rápidamente me di cuenta que no eran lo mío. El tema, marcaba goles, pero no tenía mucha movilidad, no me sentía cómodo. Era un pescamboy. Después, cuando jugué en el medio, sí me sentí más productivo. Pero siempre tuve limitaciones con el tema del recorrido. Se caigüe. Pero por naturaleza, no es porque no quería correr. Me esforzaba, pero no era lo mío. Genéticamente no podía. Después terminé jugando bien. Digo bien porque en el barrio donde se jugaba muy fuerte de todos los días, de lunes a viernes a full, y los fines de semana en los torneos de barrio,

0: me aprobaron como lateral. Viste que ese que viene el Piraguazú, le dicen en el fútbol. Y si ese te elige, quiere decir que algo anda bien. Llegué a ese nivel. Lateral derecho. Bien. Técnico, armaba, asociaba. Remataba de lejos. Si te sirve mi explicación. Bueno, tengo que explicar también, aparentemente, el formato de este programa para muchos. De 6 a 7, la idea es interactuar con la gente que está saliendo, que está en ruta, si tiene alguna complicación, si hay mucho tráfico, para colaborar con los demás. Y voy respondiendo las preguntas que me hacen. De 6 a 7. Hablo mucho, me dicen. Algunos quieren escuchar más música. Incluso algunos me cuestionan, no me dicen, pero cuestionan que hablo mucho de fútbol. Dentro de la propia radio. Bueno, de 6 a 7 es así el formato. Y el que escucha hasta las 9 sabe que de 7 a 9 ingreso para informar brevemente cada 3 músicas. Incluso 4 a veces. Es el formato de la radio. No de la radio, perdón, de este programa. Hasta nuevo aviso.
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Carlos dice, por más que no gane Camilo, ya debería renunciar nomás luego. No sé por qué le permiten a uno hacer campaña política sin renunciar a su cargo anterior. Hay que ver eso, hasta cuándo es realmente. Pero yo creo que no, él no está transgrediendo, si no se va a complicar. Saludos para Milciades y su familia. No sé si está solo o está con su familia. Envía una foto. A oscuras todavía. Las calles, las avenidas. Buen jueves, amigo, dice Pablito. Está desafiando el archivo de Mix. ¿Qué le pasa a este muchacho? Señora. Saludos a mi princesa Zoye, escuchándole siempre al tío Víctor. Hola, Zoye. Hola a todos mis sobrinitos que se están yendo rumbo a las escuelas, a los colegios. Por eso no clasificamos a mundiales. Nos perdimos un lateral como vos, dice Cristian Núñez. Se salvaron, yo creo. Históricamente, Víctor siempre jugó de... No, así no, Carlos. No, no, no, no. Es muy fuerte. Petropar anuncia reajuste del precio de sus combustibles. Me envía título K. Duarte. Incluso me envía los nuevos precios. Pora 8.785. En Bareté. 10 en Bareté. Casi 11.000 ya está. El Bareté, que sería el podium, ¿verdad? 10.795. Qué fuerte. Nafta, KP 88, 6.990, 7.000. 10 guaraníes, ¿qué hizo? Oikoité 93, 7.490. Aratirí 97, 8.990.

Los chicos están durmiendo en el auto, dice Milciades, y pide un tema de Spice Girls. Lindo TVT, Wannabe. Cuando considere, sirve despertador para los sobrinitos. Vamos a escuchar después, ¿sí? Hola, buen día. Víctor presente con Mix. Solamente en el Paraguay ocurre esta clase política. Fuerza, soy Oscar de Santísima Trinidad. Otro lateral era él. Lateral derecho, lateral izquierdo. Ambidiestro era este.

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6:39 minutos, se viene un fin de semana largo en nuestro país, porque el feriado nacional es la batalla de Boquerón, que es el 29 de septiembre, fue trasladado en agosto por el presidente Santiago Peña al lunes 28 de septiembre, así que se viene nuevamente el puentazo. Se igualaron los precios, dice Gustavo. Gustavo León, que ya está armando su equipo. Carlos Cafa, lateral derecho. Él se pone lateral izquierdo, es zurdo. Pero Calle, volante fijo. El 6, el Richard. El Richard Ortiz de Mix va a ser él. Buen día, Víctor y los mixeros. Escuchando la radio de las 7. 2 de la madrugada para ustedes. 11 grados, nublado con llovizna. Trabajando y escuchando Radio Mix desde Polonia. Saludos. Saludos para todos, dice el 447. Jaime. Hola, Jaime.

Este tema pidió nuestro oyente que se sumó desde ayer, escuchando desde Polonia, desde las 7 horas nuestra. Perdón, las 7 de Polonia, 2 de la madrugada para nosotros. Él ya escucha, ya sintoniza Mix, Radio Mix. Entonces le preguntamos si qué tal la playlist de la madrugada. Esto pidió Jaime.

Saludos para Fernando. Fernando dice, buenos días, Mix, Víctor, ¿cómo estás? La única que informa noticias libres. Las otras solo pasan pronóstico del tiempo constantemente. Linda mañana a todos. Abrazo grande, Fernando.

0: funcionó el despertador, dice los chicos.
1: Nos despertamos, gracias por la alarma.
2: Sí.
0: Tiago y Elena.

Apareció la innombrable, dijo a las 6:37, mate om. Vine a saludar y saber cómo estás vos y cómo están mis fans. Yo estoy bien, los fans no sé cómo están. ¿Cuándo jugamos con los oyentes? Pregunta León. ¿Alguna vez nosotros jugamos cuando teníamos el programa deportivo? Jugamos con los oyentes.

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0: Se reporta Luke, nuestro amigo, el argentino, que estará seguramente ansioso. Realmente no sé cómo va a estar ante la inminente despedida de Messi de la selección argentina. Fanático de Messi, como muchos, ¿verdad? Hoy tránsito fluido, Víctor, dice Luke. Y después pregunta, ¿sus fans? Juá, juá, juá. ¿Por qué así? ¿Por qué así, Luke, con la innombrable? ¿Tiene sus fans?
1: Claro que sí.

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Ya estamos en el turno a las 7 de la mañana, 7 con 10 minutos, 12 grados la temperatura en Asunción. Se anuncia una máxima de 30. Un tribunal resuelve hoy la sentencia al ex senador cartista Hernán Rivas, publica el diario ABC. El tribunal de sentencia define hoy si condena al ex senador Hernán Rivas por el título de abogado falso. A las 9:30 prosigue el juicio con los alegatos finales por parte de la defensa del ex legislador. Esto está a cargo de Alba Saracho. Al concluir la exposición, si los fiscales no piden derecho a réplica, se declarará un cuarto intermedio para deliberar la pena o el perdón.

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Saludos para Lilian Villalba. Buen día, Víctor, yendo al trabajo. Saludos también para Rubén, que pidió este tema. Buen día, Víctor. Feliz jueves para vos y todos los oyentes fieles de Arriba Mix. Puede ser el tema de Final Countdown de Europe. El clásico de los 80 sugiere una cuenta regresiva hacia un evento significativo e inevitable, escribió el bancario

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Paraguay, Bolivia y Uruguay reactivan el bloque Urupavol con foco en hidrovía y energía. Esto se produjo en New York. Los presidentes Santiago Peña de Paraguay, por supuesto, Rodrigo Paz de Bolivia y Orsi de Uruguay acordaron modernizar el mecanismo de integración trilateral denominado Urupavol para dar respuesta a las demandas económicas actuales. Esto se da tras una década de inactividad. Los mandatarios establecieron una nueva hoja de ruta. Nuevo acuerdo entonces,

saludos para Miguel Escano, que está en tránsito, enviaba videos de su hoja de ruta, justamente, su recorrido. Buen día, querido Víctor y audiencia. Feliz, bendecido jueves para todos. Carlos dice, buenos días, Víctor y compañeros oyentes. Hermoso día para todos. ¿Quieres escuchar un tema de Pink Floyd? Carlos Bolt. Soy. Firma. Ya enseguida vamos a estar con eso. ¿Sí? Vamos hasta las 9 con Arriba Mix.

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Bioquímicos resuelven ir a 3 días de paro nacional para exigir reajuste. Los trabajadores de laboratorios del Ministerio de Salud Pública piden un incremento salarial del 50%. Anunciaron que son 100 los laboratorios que estarán cerrados del 27 al 29 de octubre. Un oyente que está escuchando desde paraguay.com utilizando la aplicación dice: buenos días, quiero hacer una queja para la Municipalidad de Asunción en Loma Puntá sobre Traschaco, impresionante la basura. También tiran desechos, esto es grave, sí, es cierto, de químicos porque lavan tambores ahí y echan en el canal. Envía evidencia, fotos que voy a compartir también con mi compañero Pitu Willis, que suele hacer recorridos sobre este tipo de denuncias. Buen día, Víctor y audiencia. Vamos Paraguay, dice Wildo Pino. Buen día, Víctor. Buen día, Riva Mix. Buen jueves para todos. Yo juego de defensa central zurdo, escribe Valentín. Se está anotando para el partido entre los oyentes. Oyentes Mix que van a jugar, ¿sí? Medio equipo ya tenemos.

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De a poco va subiendo la temperatura. 15 grados tenemos en Asunción. 30 se anuncia como máxima. Cielo totalmente despejado. Hasta el domingo, viendo el mapa del pronóstico extendido, no se anuncian precipitaciones. Por ahora, ¿sí? Se aclara eso. Y la máxima va a llegar a 37 grados el día domingo. Va a ir subiendo progresivamente. Qué fuerte estuvo Milei. Es siempre así, pero esta vez sí disparó fuerte otra vez. ONU es una organización inútil que alimenta una casta de parásitos, dijo. La ONU es un organismo inútil que alimenta una casta de parásitos, dijo este miércoles el presidente argentino Javier Milei durante su discurso en la Asamblea General en New York. Fortísimo. La innombrable comparte con nosotros esto. La educación genera confianza. La confianza genera esperanza. Y la esperanza genera paz. Confucio. Para reflexionar. Saludos para...

Julio González, buenos días Radio Mí, buenos días Victoria Audiencia, hoy es día de la Virgen de las Mercedes. Para los católicos. Soy aguatero profesional por si necesitan, dice. ¿Dónde el partido? Estuve hablando en privado con Verocay. Podría ser hacia allá. Hacia Lambaré, antes de llegar a Lambaré. Un partidito con tercer tiempo de asadito y algo más para confraternizar entre los oyentes. Vamos a ir armando, ¿sí? Cuando haga un poco más de calorcito nos juntamos, porque algunos ya son muy grandes.

Hablando de cielo, saludos a cielo, dice Miguel. Ayer se reportó, después de mucho tiempo, justamente. Todavía no tenemos horario del partido.

Fecha, lugar y horario del encuentro. Hay quórum, pregunta Valentín. Aparentemente sí. Estamos armando de a poco con el tocayo Verocay. Lescano no se compromete para jugar, pero estará. Creemos que Julio González está en la misma. Él siempre habla de sus conocimientos gastronómicos, así que a cargo él seguramente va a quedar la parry. Y después están los que van a meterle al fútbol. Creo que vamos a armar algo lindo. 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

viernes, tipo a las 19, que no sea muy tarde el partido y tampoco el asado. Para terminar también temprano.

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Transitando minutos finales, escuchando a Genesis, liderado entonces por Phil Collins. 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Reiteramos esto, sí, Petropar sube los precios de diésel y de la nafta 97. Hasta acá llegó Petropar, sí. Porque estaban evitando, tratando de no alzar los precios, pero llegó el momento. A partir de hoy rigen los nuevos precios de los dos tipos de diésel y de la nafta de mayor octanaje en Petropar. El reajuste es de 495 guaraníes y de 150 guaraníes respectivamente. Edgardo Gil dice, buenos días, señor Víctor, me gustaría sumarme a la propuesta futbolera. Y hace una aclaración, ojo, voy como apoyo moral para alentar a la muchachada. Abrazo grande. Te avisamos, Edgardo, sí, estamos comenzando recién a diseñar esto, pero es muy necesario. Lo hacíamos antes. El que quiera aprovechar esto, y me parece bien, sí, como una oportunidad comercial. Lescano dice, voy a comprar para vender ahí salicilato de metilo. Abundante, dice. Desengripante de bisagra, dice. O sea, están todos duros los muchachos. Ojalá pueda madurar la opción, dice. No cree él. Vamos a hacer, pero cae cuando dice, hace. Ya va a depender de ustedes y de los que se anotan estar ese día. Pero todavía no se anoten. Tengan en cuenta y vamos a tener una fecha probable y a partir de ahí sí.

Por supuesto, ese también es un problema. No solamente tener el permiso doméstico, sino también laboral. Me quiero sumar toda vez que no coincida con mi día de servicio, Víctor, dice el escano.

Bueno, señoras y señores, momento de despedir a Arriba Mix. Recordando que el juicio de Hernán Ríos va a comenzar en instantes, etapa final. Se va a decidir su inocencia o le van a condenar. Hay un pedido fuerte de parte de la fiscalía. Sería fabuloso poder compartir algo lindo, dice Lescano, sobre el partido. Vamos a jugar un partido de fútbol con los oyentes de Arriba Mix. El próximo viernes, me dice Verocay, que podría estar habilitado, pero todavía no. Todavía no confirmo, ¿sí? Vamos a juntarnos. Fútbol Asadacho. ¿Sí? Voy a jugar yo. Claro que sí. Pero cae un 6, Richard Ortiz, el líder en la mitad de la cancha. Valentín dice que es central zurdo. Sí, sucio, fuerte, organizador. Yo puedo jugar lateral derecho. Valentín, central zurdo. Cafa dijo que es lateral. Lescano dice que no va a jugar, que él va a ser utilero. Incluso quiere vender esos elementos para que se colocan los futbolistas, para ablandar los músculos. Él quiere vender eso, va a ser un negocio ahí. Estamos muchos. Hasta ahí todo después. Ahí lo que creo que van a aparecer muchas figuras. Si se va Teo Delgado, es un goleador nato. Veremos cómo armamos. Pero es para, no para competir, es para compartir. Una excusa. Timo también puede jugar, pero él le va a querer agarrar con la mano porque él es rugbyista, güey. Yo juego, dice. Ah, no. Ah, con el Salesilato, dice que está jugando. Cebador soy yo, dice Carlos, para el fútbol, Carlos Bolt. O sea, va, esa es la idea, Carlos. No es que todos jueguen, para compartir, el partidito es la excusa. Y reunirnos y hablar de Arriba Mix y de la radio o lo que sea. Y compartir entre todos. Posiblemente el próximo viernes. Acordate que soy el tío de Josué Colmán, dice Miguel Lescano. Pero eso no te convierte en un jugador. Mi sobrino es el mejor jugador de salón futsal. Ahora viajó para jugar en Venezuela por la selección paraguaya sub-20, Luciano Lurachi. Pero eso no me hace que yo soy el mejor. Acordate que yo soy el tío de Lurachi. A mí me gusta decir más las palabras desde afuera, dice Edgardo. Yo voy a jugar de lateral derecho. No me escuchaste, nada más de mí. Me anoto, dice Julio González. Julio fue futbolista. Pero yo te estaba anotando como el parrillero. Siempre decís que son muy buenos gastronómicamente. Julio González ahí con el asadito y... ¿sabes lo que? Se va a quejar de todo. ¡No, anda! ¿Vamos a hacer? No, muchísimas fotos vamos a lanzar en las redes. Cuido la parrilla con Julio, dice Carlos Rangel. Ah, muchísimos están para anotarse, ¿eh? Por el costado. Vamos a tener más gente por el costado de la cancha que dentro de la cancha, aparentemente. Bueno, vamos a ir armando la próxima semana. Pero vamos a hacer eso. 8:58, estamos despidiendo Arriba Mix, programa que es presentado por el Banco GNB, que se comunica con personal. Gracias a todas las empresas y las marcas que respaldan Arriba Mix. En instante con ustedes, Miguel Torcía, para hacer para Dami.

9:06, ¿cómo están? Estamos arrancando un nuevo programa de Parada Mix a través de la 90.3 FM. ¿Quién te saluda? Miguel Torcida, y te acompaño hasta las 12. Bueno, día jueves, jueves de TBT, jueves clásico acá en Radio Mix. Vamos a disfrutar de buena música durante toda la mañana. Tenemos muy buenas canciones para compartir contigo. Está sonando The Weeknd de fondo. Y en breve también hablamos de todo lo que ya tiene este jueves, ¿eh? Las efemérides del rock, tenemos los estrenos de cine que llegan, nuevas películas a la cartelera nacional el día de hoy, tenemos también algunos conciertos, bueno, muchas cosas para compartir a lo largo ya de este jueves y también que son para el fin de semana. Así que en breve te comento todo lo que ya puedes hacer de a poco para ir disfrutando en estos días. 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Mañana muy agradable en Asunción, cielo totalmente despejado, 19 grados de temperatura. Te comento en breve también cuánto va a ser la máxima para el día de hoy. Y bueno, va a ir subiendo la temperatura, eso sí te puedo adelantar ya, sobre todo hacia el fin de semana. Pueden seguirnos en redes, estamos en Instagram como @radiomix_py, saliendo en vivo desde paraguay.com y nuestro número habilitado como siempre, 0972-9191. Bueno, en breve tenemos a Duran Duran, va a estar sonando Roxette, Queen, Foster the People, The Beach Boys y mucho más acá en Parada Mix. Así que si querés hacer los pedidos musicales, escribime, te voy a estar pasando tu tema. Arrancamos con buena música, bienvenidos a Parada Mix.

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1: 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Bueno, se va comunicando la gente. Miguel me dice: buen día, querido tocayo, feliz jueves. Me gustaría escuchar algo de Linkin Park, porfa, si se puede, el que más te guste, dice. Bueno, vamos a ver si podemos poner algo de Linkin Park. Un abrazo grande para Miguel, que se está comunicando con nosotros. Y hablemos del clima, ¿sí? Un día lindo hoy, muy agradable en Asunción, 30 grados de máxima, un día totalmente soleado. Mañana viernes, más calor, 24 de mínima, 34 de máxima, también despejado, y para el fin de semana sube más la temperatura. Tenemos 26 de mínima, 38 de máxima el sábado, y el domingo 27 de mínima, 40 de máxima, sin lluvias en Asunción. Seguimos disfrutando de buena música. A la vuelta te comento las efemérides del rock.

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2: Muy bien, estoy de vuelta, 9:56 minutos, y hablemos de Punto Farma porque ya arrancan los mega descuentos hasta el fin de semana. 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Tengo las efemérides de esta mañana para compartir con ustedes. Un 24 de septiembre de 1969, por ejemplo, Deep Purple actuaba junto a la Orquesta Filarmónica Real en el Royal Albert Hall de Londres. Sería una de las primeras colaboraciones en concierto entre un grupo de rock y una gran orquesta. También, por otro lado, quiero comentarte que un 24 de septiembre de 1979 los Eagles lanzan el LP The Long Run. También, por otro lado, un 24 de septiembre de 1984 sale publicado el LP Tonight de David Bowie. Y para cerrar, también comentarte que un 24 de septiembre de 1984 sale publicado el single No More Lonely Nights de Paul McCartney. Bueno, me están preguntando acá si me sumo al partido de fútbol que van a hacer la semana que viene ahí nuestro compañero Víctor con los oyentes. Y probablemente no, Carlos, Estoy ya bastante apretado de tiempo justamente el viernes que viene, así que espero que se diviertan. No creo realmente que llegue al partido, para serte sincero. Saludos ahí para todos los que se van comunicando a través del 0972-9191. Seguimos disfrutando de buena música, estamos acá en Parada Mix a través de la 90.3 FM Radio Mix. 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

Viene El Corazón de la Bestia hoy ya, ¿sí? Se estrena esta película nueva que tiene mucha acción, suspenso, supervivencia. Y bueno, está como protagonista el querido Brad Pitt, amado por todos. La mayoría de las personas estaban esperando este nuevo trabajo porque ahora lo tiene a James Melbond, en este caso que es Brad Pitt, un oficial retirado de las Fuerzas Especiales, y a su perro, ¿sí? Esta película transcurre mucho con su perro de combate, básicamente entrenado, llamado Odin. Y bueno, tienen un trágico accidente, ¿sí? O sea, pasa algo en la película en donde ellos sufren un violento accidente aéreo y ambos quedan, bueno, varados en medio de una selva, en un lugar totalmente desolado. Y básicamente esto ocurre en Alaska, ¿sí? Para que tengan una idea. Bueno, juntos van a enfrentar una dura prueba de resistencia física y emocional mientras luchan contra elementos extremos y también la fauna hostil para encontrar el camino a casa. Tienen que volver de alguna manera de donde vinieron. Así que bueno, esto es lo que está estrenando Brad Pitt el día de hoy. Se llama El Corazón de la Bestia. Van a encontrar un poco de todo, ¿sí? Muchos animales en esa película. Transcurre básicamente en Alaska, como te digo. Y bueno, muchas cosas salvajes. Porque ellos caen en el accidente aéreo y bueno, están en el medio de la nada. Pero se salvan ellos y el perro, ¿eh? O sea, básicamente Brad Pitt y su perro. Se llama El Corazón de la Bestia. Ya está desde hoy en los cines nacionales. Tenía otra película también que estaba comentando en el día de hoy. Que, bueno, tiene que ver con El Último Gran Golpe. Esta es una de las nuevas también que está disponible hace unos días. No hoy, pero ya está hace unos días también. Y bueno, tiene que ver también con una película de acción, ¿eh? Encuentran ahí a una especie de grupos delictivos bastante importantes. Y bueno, son policías que están buscando un crimen que está bastante encubierto. Así que bueno, El Último Gran Golpe es otra de las películas que está en cartelera en estos días. Pero bueno, si querés ir a un estreno que está desde hoy, El Corazón de la Bestia, ahí está. Después también continúa Resident Evil, Noche Cero, está Avengers Endgame, Bonus, y tenés también Spider-Man, que está hace bastantes días en cartelera, acompañando a la película de Nicole Kidman con Sandra Bullock, que es Hechizo de Amor. Así que te hago un pantallazo ahí de lo que hay en cartelera nacional desde hoy y también ya hace unos días. Seguimos disfrutando de buena música. Puedes hacer los pedidos musicales también a través del 0972 9191. Estamos haciendo Parada Mix hasta las 12.

Muy bien, estoy de vuelta, 10 con 31 minutos. 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Bueno, me estaban preguntando por un posible concierto de Oasis acá en Paraguay. Quiero comentarles que hay rumores, ¿verdad?, que hay una oferta para los hermanos Gallagher si es que llegan a tocar acá en Sudamérica y que sería el concierto en la cancha de Cerro, si se llega a hacer el concierto acá en Paraguay, ¿eh? Así que bueno, para la gente que me estaba preguntando si es cierto, ¿está confirmado que podrían venir? No, todavía no, pero hay una oferta. O sea, se está arreglando ahí y armando una oferta interesante para ver si es que llegan a venir. Sería para el año que viene, si es que llegan a confirmar el tour por Latinoamérica. Y bueno, en el caso, en el hipotético caso de que toque Oasis acá en Paraguay, podría ser el concierto en la Nueva Olla, ¿eh? ¿Cómo ven eso? Yo me imagino tranquilamente un concierto de Oasis ahí en la cancha de Cerro. Me fui a ver varios shows ahí ya y la verdad que se disfruta mucho. Además que la cancha está buenísima, es muy linda, hay que decirlo. Y también el sonido, o sea, disfrutás con la gente, se puede hacer un lindo concierto, se organiza bien toda la parte de los VIP y todo eso. Y bueno, nada, queda bien. Cualquier sector que vos pagues, se ve bastante bien. Así que me imagino tranquilamente a los Gallagher ahí en la cancha de Cerro Porteño, ¿eh? Vamos a ver qué pasa. Voy a estar comentando un poco más adelante. De momento, el tour que están haciendo y que está empezando muy pronto, arranca por Europa, ¿sí? La vez pasada vi que ya se sumó otra ciudad de España y bueno, van a estar por ahí primero, así que hay que esperar un poquito el año que viene si es que anuncian nuevamente Latinoamérica. Ojalá, me encantaría ver a Oasis acá en vivo. Pero bueno, ahí está respondido a la pregunta de Raúl, si es que estaba confirmado el concierto para el año que viene, todavía no. ¿Dónde sería? En la cancha de Cerro Porteño. Seguimos disfrutando de buena música, 10 con 34, acompáñame hasta las 12.

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1: Muy bien, estoy de vuelta. Entramos a la última hora de nuestro programa y está sonando George Michael de fondo con Fight, porque a 10 años de su muerte, los MTV Video Music Awards, que son este domingo, lo van a homenajear con tres artistas sobre el escenario. En este caso, Teddy Swims, Zorn y Reid van a participar del tributo al ícono de pop, en este caso que murió en el 2016, Y George Michael, bueno, lindo homenaje se viene para él ahora, este domingo, como te digo, durante la entrega de los MTV Video Music Awards 2026. Reid, Zorn y Teddy Swims se van a reunir para recordar al artista bajo las órdenes del director Adam Blackstone. Y bueno, George Michael, que murió en el 2016 a los 53 años, se convirtió en uno de los artistas con mayores ventas de la historia y a lo largo de su carrera ganó 4 premios MTV Video Music Awards y en el 1989 recibió el video de vanguardia, así, de los MTV. Bueno, este homenaje va a tener lugar a 40 años de la salida de su exitoso disco Fight, que también este año va a salir un álbum en vivo de George Michael que se llama The Fight Tour. El 6 de noviembre va a ser esto, y el estreno de una película también del mismo nombre en cines de Estados Unidos el 11 de diciembre. Así que si este domingo van a ver los MTV, van a ver justamente un homenaje a George Michael. La ceremonia se va a realizar en Los Ángeles, va a tener a Snoop Dogg como presentador y va a comenzar con una actuación de Madonna, como te decía en la semana, quien regresa también a los MTV Video Music Awards después de más de 20 años y lidera las nominaciones con 13 menciones. Así que bueno, quería comentarle esto a la audiencia porque bueno, este domingo ya son los MTV Video Music Awards y bueno, George Michael a 10 años de su muerte va a ser homenajeado por 3 artistas. 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Te dejo con este pedacito que queda de Fight. Seguimos con George Michael acá en Parada Mix, disfrutando de buena música.

Estamos escuchando a Europe con la canción Rock the Night, tema del año 1986. 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

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Me estaban pidiendo algo de Billy Idol, si puede ser. Bueno, en breve voy a estar poniendo algo de Billy Idol. Sigan en sintonía de Radio Mix. Después, a la vuelta, estamos llegando a la parte final del programa.

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1: Bueno, muy bien, me voy retirando, amigos. Momento de darle paso al siguiente programa. Quédate en sintonía de Radio Mix 90.3 FM. Soy Miguel Torcida. 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Te repito, hoy la máxima es de 30 grados en Asunción. Tenemos un cielo despejado, ¿sí? Durante toda la jornada. Actualmente 24 grados. Mañana estamos nuevamente en vivo con ustedes a partir de las 9. Como siempre, disfrutando acá en Radio Mix de la mejor música y con más info. Ya tirándote, por ejemplo, la agenda del fin de semana y todo lo que puedes ir haciendo ya hacia el sábado y domingo. Nos vamos retirando con Depeche Mode. Hasta mañana. Chau. Sí, sí.

27 minutitos van pasando de las 12 del mediodía y seguimos disfrutando de buenas canciones aquí por la 90.3 Radio Mix. Tenemos una temperatura actual de 27 grados y ¿qué dice meteorología? El calor vuelve a instalarse esta semanita. Después de un amanecer fresquito, la dirección de meteorología anuncia un cambio marcado en el tiempo. Desde hoy las temperaturas comenzarán a subir y el ambiente será más cálido y caluroso en gran parte del país. El pronóstico también indica varios días con escasas probabilidades de lluvias y vientos del noreste, una combinación que favorecerá

máximas de hasta 41 grados en el Chaco y 38 en la región oriental hacia el cierre de septiembre. Las máximas irían entre 27 a 31 grados el día de hoy, así que en los próximos días también las temperaturas irían hasta los 40 grados. Las probabilidades de lluvias se irán baja a nivel nacional. Y comentaba luego Meteorología de que llegando al fin de semana ya iba a ir subiendo la temperatura, así que súper bien y súper agradable. Te recuerdo el WhatsApp de la radio para que te vayas comunicando con nosotros también y hagas tus pedidos musicales y nos cuentes desde dónde nos estás escuchando al 0972-9191. Tenemos mucha info para compartir contigo en esta linda tarde. Por un lado, Petropar sube los precios del diésel y de la nafta 97. Desde el día de hoy rige un nuevo reajuste en tres combustibles de Petropar. El diésel Pora, el diésel Marete, aumentan 495 guaraníes por litro, mientras que la nafta 97 sube a 150 guaraníes. Con la actualización del diésel Pora queda 8.785, el Barete 10.795 y la nafta 97 a 8.999. Así que están subiendo los precios, que ya se venía anticipando esto también. Por otro lado, para los cerristas, por sus 114 años, Cerro Porteño prepara una gran fiesta azulgrana. La gerente de experiencia de socios de Cerro Porteño, Soledad Puente, comentó que están organizando un festejo por los 114 años de la institución que se va a estar celebrando el próximo 1 de octubre. La actividad tendrá lugar en el FanFest de la Nueva Olla y comenzará a las 19:12 en alusión al año de la fundación del club. Así que el Club Cerro Porteño está cumpliendo 114 años y está preparando una gran celebración. Nosotros te seguimos acompañando con buenas canciones aquí por la 90.3 Radio Mix.

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56 minutitos van pasando de las 12 del mediodía, va transcurriendo la tarde, sol a pleno, tenemos una temperatura actual de 27 grados, te recuerdo que tendremos máximas de hasta 37 grados llegando el fin de semana, así que aprovechar con todo y también que vamos a tener un fin de semana largo porque recordemos que el feriado se trasladó al día lunes. 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

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Bueno, y si te vas a quedar por Asunción, te quiero hablar de Palmas Jóvenes. Recordemos que el Día de la Primavera, que se iba a celebrar el fin de semana pasado, se trasladó para este fin de semana por el tema justamente del clima, que estaba con lluvias. Y también va a haber este fin de semana en Palmas Joven, va a haber oportunidades de estudio para jóvenes de todo el país. Más de 2.600 jóvenes podrán acceder a nuevas oportunidades de formación durante la jornada de Palmas Joven, que la Secretaría Nacional de Juventud va a estar realizando este fin de semana. Esto va de 10 de la mañana a 18 horas en el edificio cultural Stout sobre la calle Palma. Esta iniciativa reunirá a universidades e institutos técnicos que trabajan junto a la Secretaría Nacional de Juventud para ampliar el acceso a los jóvenes a estudios superiores y capacitaciones. En total estarán disponibles 2.600 becas correspondientes a carreras de grado, programas de posgrado y distintas opciones de formación técnica, informaron este miércoles la agencia. Así que ya sabes, ya que vas a ir, puedes ir y aprovechar estas oportunidades de estudio que hay para todos los jóvenes del país. Por otro lado, hablemos de orgullo paraguayo, porque Berta Rojas logra 3 nominaciones a los Latin Grammy 2026. Realmente orgullo nacional. El disco de la concertista paraguaya Berta Rojas es distinguido este año con 3 nominaciones de la Academia Latina de la Grabación por su entrega número 27 anual de los Latin Grammy 2026. La producción competirá en las categorías Mejor Álbum Instrumental, Mejor Obra, Composición Clásica Contemporánea y Mejor Diseño de Empaque. La ceremonia de premiación será el 12 de noviembre en Las Vegas, Estados Unidos. Bueno, y estamos 24 de septiembre. Dimos la bienvenida a la primavera y ya estamos prácticamente cerrando este año. Y te quiero contar que falta solamente 100 días para que termine el año 2026. Y te quiero preguntar a vos, si cumpliste todas tus metas este 2026 o aún te falta algo por cumplir, quiero que me cuentes al WhatsApp de la radio al 0972-9191. 100 días para que termine el año 2026 y la pregunta del día es, ¿ya cumpliste todo lo que te propusiste este 2026 o todavía te falta algo? Mientras tanto, te seguimos acompañando con buenas canciones. Yeah.

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39 minutitos van pasando de las 13 horas y seguimos disfrutando de buenas canciones aquí por la 90.3. 27 grados la temperatura. Te recuerdo que el fin de semana vamos a tener altas temperaturas de hasta 39 grados, ¿eh? Para refrescarse y pasar súper bien. Recordemos también que tenemos un fin de semana largo para poder aprovechar, pegarse una escapadita o si no, quedarse en casa a descansar. 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Hermoso día, 27 grados la temperatura, y te quiero hablar justamente de U2, que estamos escuchando esta canción porque U2 anunció álbum nuevo, Carnaval de Luz, para celebrar los 50 años de carrera. U2, nuevo disco, la legendaria banda irlandesa anunció el nombre de su próximo álbum, Carnaval de Luz. Bono confirmó la noticia durante un podcast y adelantó que se trata de material potente, generando expectativa entre sus seguidores. El anuncio llega a pocos días de que U2 celebre sus 50 años de trayectoria con el evento U2 250 que tendrá lugar este fin de semana en Dublín. Medio siglo de historia y una nueva etapa musical para una de las bandas más importantes del rock.

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33 minutitos van pasando de las 14 horas y estamos disfrutando de buenas canciones aquí por la 90.3, haciendo la previa ya de lo que va a ser el fin de semana. Mucha gente se está preparando para organizarse el día de hoy, aprovechando que el clima está súper agradable y que no se pudo festejar el día de la primavera, justamente el día del lunes, porque estaba muy nublado, no estaba tan lindo. Mucha gente hoy se va a organizar con los compañeros para hacer un aftercito y disfrutar de este precioso día. Estábamos comentando en el bloque anterior de que falta menos de 100 días para que termine el año 2026, y la consigna era si vos ya cumpliste todas tus metas este año o si aún te falta algo. Acá, por ejemplo, Leti, que nos está escuchando de Fernando de la Mora, nos dice de que ella, su meta era ahorrar, pero que le está costando un poquitito ahorrar este año. Así que fuerza, Leti, a todos nos está complicando un poquitito, pero yo sé que se puede. 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Te recuerdo las redes sociales de la radio para que te vayas sumando y nos vayas siguiendo en el Instagram, Radio Mix y en bajo PY, y a mí me encontrás

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52 minutitos van pasando de las 14 horas y vamos llegando ya a la parte final de esta programación jueves aquí en Destino Mix. Les quiero mandar un saludo a toda la gente que se está comunicando con nosotros, a Miriam Franco, también a Jorge y a Leti que están del otro lado. Muchísimas gracias por estar con nosotros. Les recuerdo que nos cambiamos de horario de 2 del mediodía hasta las 15 horas. 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Banco GNB, Punto Farma, Aseguradora del Este, Tiendas Gonzalito. Muchísimas gracias por acompañarnos en esta hermosa tarde. Yo me despido, pero nos reencontramos mañana a partir del mediodía. Que tengas una excelente tarde. Chau, chau.

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Muy pero muy buenas tardes, señoras y señores, escuchando de fondo Darryl Hall and John Howey con el tema Menether del año 82. Arrancamos la programación de la tarde, de la tardecita, prácticamente finalizando el día. 16 horas 35 minutos, 28 grados 2 décimas la temperatura. Comunícate conmigo al 0972901 para solicitar los temas requeridos. Hoy que es jueves, casi viernes. Hoy jueves prácticamente ya se respira el fin de semana. Clima agradable, no hace calor, no hace frío. Y ojalá que se mantenga así. Ayer no leí el estado del tiempo, no quiero leer todos los días. Pero hoy voy a leer en breve. En breve leo el estado del tiempo para ver cómo se va a comportar el fin de semana. Pero ya les adelanto de que va a haber un lindo clima agradable. Este clima tiene que estar los 365 días del año. Que diputados y senadores firmen ya eso para que esté así el clima siempre. Sí, ahí le envían la orden al Dios Todopoderoso y que diga así, ok, Paraguay, este clima 365 días del año. Soy Pitu Willy y te acompaño hasta las 18 horas.

Bienvenidos a Música Entre Copas, Radio Mix 90.3 FM, más música, buena música. Arrancamos la versión jueves, así es. Bueno, y con calor, y de cara a un fin de semana con mucho calor, ¿eh? 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

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Así está, amigos, bienvenidos a esta versión. Habilitamos el WhatsApp, el 0981918, no, sí, estoy loco hoy, 0972-9191. 0972-9191, ahí me escriben, ¿sí? O lo que quieran, bienvenido a todos. Vamos a arrancar con un cover, ¿qué les parece? La canción es original de 1970, ¿sí? 56 años. Y la canción, el título es homónima al disco The Man Who Sold the World, del señor, uno de los artistas más influyentes de todos los tiempos, David Bowie. Y para su Unplugged en Music Television hicieron un cover Kurt Cobain y los suyos. Muy bien le salió, ¿sí? Así que vamos a escuchar la versión de Man Who Sold the World de Nirvana. 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Bienvenidos a Música Entre Copas.

0: That was a David Bowie song.
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The Doobie Brothers, What a Fool Believe. Buenísimo, ¿eh? Así estamos en este jueves de música entre copas acá en Radio Mix 90.3 FM. Más música, buena música. Buenísimo. Vamos a hablar hoy de varias cosas, pero vamos a enfocarnos un poco a el tema de el universo vitivinícola. Es tan amplio, pero también tiene su vocabulario, ¿sí? Tiene su ABC. Entonces, hay palabras que son usadas normalmente en una cata de vinos, ¿sí? Y por ahí puede parecer para algunos exagerado, para otros puede ser interesante, pero todo conocimiento no ocupa espacio, ¿no? Así que vamos a estar hablando de algunos términos de los que se usan normalmente en una cata de vinos. Así que sería maravilloso que nos acompañes en este viaje que haremos hoy en la versión jueves de Música Entre Copas acá en Radio Mix 90.3 FM. Más música, buena música, porque hay palabras muy muy interesantes, el cual se usa normalmente, ¿sí? Y vamos a irnos de la A a la Z, ¿sí? Y espero que alcance todos, ¿sí? En todos los bloques. Y después también que haremos homenajes como todos los días en las versiones de Música Entre Copas. Bueno, uno que también normalmente merece todo tipo de homenajes es Michael Jackson. Es impresionante, qué artista tan maravilloso, que nos dejó un tatuaje en nuestra piel, musicalmente hablando, ¿eh? Qué capo, ¿eh? Don't Stop Till You Get Enough, de finales de los 70, con mucho sonido disco. Michael Jackson, Radio Mix, Música Entre Copas.

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desde su laureado álbum Urbanheim, The Verve Bittersweet Symphony, la banda de Richard Ashcroft y Dean McCabe, gran guitarrista. Radio Mix 90.3 FM, más música, buena música, estamos haciendo música entre copas en esta entrega de jueves. Falta muy poco para el viernes, y no es cualquier viernes, ¿eh? Es viernes de primavera, ¡qué bárbaro! Se viene toda esta temporada que es tan maravillosa salir, como si fuese que en otoño e invierno no salimos. Bueno, seguiremos saliendo, menos abrigados nomás, claro. La cata de vinos tiene su propio idioma, su lenguaje. Para algunos, no sé si llamarlo arrogante o exagerado, pero puede ser, ¿eh? Otros creen que es inalcanzable y que tenés que saber de vinos para poder decirlo. No, no hace falta que sepas para poder usar el lenguaje. No hace falta que sepas mucho de vino para poder disfrutar de uno. No, no, no, no. Es para todos. Dios nos regaló este producto maravilloso para que lo disfrutemos. Y es para todos nosotros. Hay de todos los precios, de todos los colores, de todos los aromas y de todas partes del mundo. Productor de vinos. ¿Sí? Hasta nosotros ya tenemos nuestros vinos. Entonces, dicho eso, me parece interesante porque por ahí vos podés encajar en un grupo que están usando términos como, por ejemplo, afrutado. No es tan complicado. Vos podés decir, porque vos sos muy diferente a la persona que tenés al lado. Sos muy diferente a mí. Cada uno es único. Y lo que sentís al tomar un vino, por ahí me decís, sí, Galli, pues yo siento vino nomás. Claro, vino es lo que estás tomando. Pero cuando catamos queremos buscar, asociar sabores, aromas, ¿sí? Los aromas sí es mucho más amplio todo. Pero en los sabores, sencillo, en el paladar, en la papila gustativa tenemos dulce, después tenemos salado al entrar más a la lengua, después tenemos agrio, ácido, en el fondo de nuestra lengua está lo amargo, y en el centro está un sabor llamado umami, que se descubrió allá por 1906 en la Universidad Imperial de Tokio. Lo descubrió un químico japonés, que estoy recordado su nombre ahora, no me puedo acordar de todo. Pero así es. Entonces ahí asociamos y nos gusta asociar. No hay un gusto en nuestra papila gustativa de sandía, no hay un gusto de chocolate, no hay un gusto de café. Lo asociamos. Ya sabemos cuál es su gusto. Y cuando tomamos un vino, servido a la temperatura que debe ser, buscamos asociar esos sabores. Y ahí están los matices que tiene un vino. Por eso lo hace tan singular, por eso hace que nosotros elijamos que sea una copa de vino que acompañe ese momento tan perfecto. Una copa de vino que acompañe esa comida que nos gusta. ¿Sí? Tiene vida propia un vino. Cuando abrís la botella, tiene un sabor. Cuando fue hecho, tiene un sabor. Cuando se puso en la botella, ya tiene otro sabor. Cuando vos lo abrís, tiene un sabor. Y va mutando. El aire se convierte en su aliado para ir mutando para mejor. Y también se convierte en su enemigo si es que no lo tomás todo y querés guardarlo muchos días. Lo va evolucionando. Entonces, una bebida con vida propia no amerita tener un programa como este, y como muchos que ya hay hoy en día. El nuestro está por cumplir 19 años. ¿Y por qué crece tanto en Paraguay el consumo del vino? Siempre lo ideal sería moderado, ¿sí? ¿Por qué crece tanto? Porque estamos encontrando de que este es la bebida para acompañarnos. Nos gusta, nos es amigable, cuidamos la temperatura de servicio, usamos las copas ideales, realza el respeto a nosotros.

nosotros mismos y realza también todo el sabor y todo lo que engloba eso. Por ejemplo, la palabra afrutado. No sé, vos tomás un vino y le sentís mucha fruta. Claro, está hecho de fruta, de la uva vitis vinífera. Totalmente diferente a la uva vitis frutífera que compramos en el súper o en la frutería. No, es diferente. Es para hacer vino. ¿Se puede comer? Claro que sí. Es muy dulce nomás. Necesita mucha glucosa para dar el alcohol que buscamos después. Y el vino afrutado es un vino con olor agradable de fruta, que indica una buena uva, bien madurada. También lo sentimos en boca. Añada. Añada es un término que se usa muchísimo. Es el año de la cosecha. Vino de añada también se refiere a un vino de una cosecha excepcional. Y en un año particular, que por lo general se deja envejecer. Pero cuando hablamos un año tras otro, se dice añada tras añada. O sea, añada, se refiere al año. ¿Sí? Añejo es otra cosa ya. Es un vino con prolongada estancia o guarda en barrica o en botella. Hoy también se estila añejar en concreto, ¿sí? Y también en tanques de acero inoxidable. O sea, cada uno busca el sabor, o sea, trabaja en el sabor que está buscando. Entonces eso es añejo, ¿ok? No cualquier vino puede ser añejo. Si compramos un vino de 30, 40, 50 mil guaraníes, que son buenísimos, todos son ricos, no hay vinos malos, lo que hay es vinos que se ponen malos, ¿sí? ¿Cómo se pondría malo ese vino? Si nosotros creemos eso, porque guardamos el vino, cuanto más años mejor, no. Un vino joven está hecho para ser consumido joven. Si lo guardamos mucho tiempo, se va a fundir, se va a picar. Para que añejar un vino se lo prepara, ¿sí? Y el tiempo no da ese milagro en el vino. El vino es joven y ahí es bueno. Con el tiempo va a ser un vino joven que dejaste envejecer y se fundió, ¿sí? El vino es como nosotros, como la vida misma. Tiene una evolución, va subiendo y en un momento llega arriba y ahí empieza a bajar. Tiene que ver en qué momento te gustaría tomar tu vino, ¿sí? En qué momento estás ahora mismo también. Bueno, tenemos mucho de esto, ¿sí? Y vamos a estar hablando porque hay muchos términos, pero también hay muchas canciones, ¿sí? Vamos a la banda de Glasgow, Escocia. Se llama Travis. Francis Healy, o Frank Healy, su principal compositor, líder, cantante también. Hacia finales de los 90 hizo esta música que, según cuenta, fue a Tierra Santa y le dijeron que ahí nunca llueve. Y los días que él estuvo llovió, y llovió muchísimo. Y bueno, es lo que le pasó, ¿verdad? Travis, Why Does It Always Rain on Me, de finales de los 90, Radio Mix, música entre copas.

Dress for Sex, final de los 80. La banda sueca llamada Roxette de Per Hessle y Mary Fredriksson. Espectacular agrupación que vino a Paraguay, un show inolvidable en el Defensores del Chaco. Estuvimos muchos ahí en el show de Roxette. Buena banda, ¿eh? Radio Mix 90.3 FM, más música, buena música. Estamos haciendo música entre copas en esta entrega de jueves, hablando del lenguaje, del idioma del vino, ¿sí? Y hablamos algunas palabras. Vamos a seguir la A, ¿sí? Aromático, vino con buenos aromas, especialmente los que provienen de la cepa, de la uva, ¿sí? Astringente, esta palabra se usa bastante, especialmente cuando un vino tiene exceso de taninos y sabor amargo. Sentimos esa astringencia, especialmente cuando el vino es un Cabernet Sauvignon o un Tanat. Sepas que tiene mucho tanino, tiene mucha fuerza. Así es. Bueno, más adelante hablaremos del tanino también, qué puntualmente significa y qué es. Pero cuando tiene exceso de taninos, es un vino astringente. Esa es la palabra. Aterciopelado, vino tinto, especialmente suave y noble, de buen tacto en boca. ¿Qué significa el buen tacto en boca? Normalmente una cepa llamada Carmener son bastante aterciopelados. Es como, viste, cuando te pasas por la piel, por el brazo, ¿sí? Terciopelo. Bueno, ese mismo sentir es lo que justamente, va a redundancia, sentís en boca, ese terciopelo. Eso se llama aterciopelado, que se sienten algunos vinos, son mucho más amables y más amigables a vos que otros vinos. Entonces ahí sentí como terciopelo, ¿sí? Bueno, a ver, vamos con azúcar. Se usa esta palabra, que es la glucosa y fructosa que se encuentran en la uva y que se transforman en alcohol durante la fermentación. Aunque no todo el azúcar que no se transforma en alcohol se llama azúcar residual. Y todos los vinos, incluso los vinos más secos, tienen azúcar. Para tenerlo en cuenta, hay cepas que más, hay cepas que menos. Después ya es lo que se buscan, que tengan azúcares. O sea, allá buscamos un vino dulce natural, que lo que se hace es se corta la fermentación a la mitad de la misma. Entonces queda con un 8% de oleada alcohólica y ese resto de azúcar residual que no se usó queda en lo dulce. Eso se llama dulce natural. Después está el late harvest, del cual se deja en la planta o se junta y no se prensa, se junta en un salón bien cuidado y se espera que la Botrytis cinerea, que es un hongo, consuma el agua y lo vaya achicharrando. Prácticamente queda sin agua cada uva. Se prensa y se consigue un zumo muy dulce, del cual empieza el frenesí llamado fermentación de las bacterias, levaduras y microorganismos. Consumen el azúcar y eso se convierte en alcohol. Bueno, llega un momento que no hay más, ni bacterias, ni microorganismos, ni levaduras, y queda ese azúcar residual que lo hace inmensamente dulce. Es ideal para los postres, ¿sí? Bueno, ahí le expliqué rápidamente, pues el azúcar está presente. Balsámico, ahora vamos a la B, ¿sí? Es un vino con sabor a ciertas maderas.

verdes como el cedro o puede ser abeto. En los vinos blancos esto generalmente es un defecto. Es un defecto, ¿sí? Barrica. Barrica es un recipiente de madera de roble que se usa para la crianza del vino. Entonces se buscan de esa madera bien noble los taninos de la madera misma y no se quedan solamente con el tanino que te da puntualmente los vinos tintos. Son, me refiero ahí a los vinos tintos, pero también hay barricas que se usan en los vinos blancos, mayormente Chardonnay pasa mucho por barrica de roble, pero también hay lugares del mundo que usan otras cepas como Sauvignon Blanc, Riesling y muchas, ¿no? Bueno, bouquet, esta palabra lo han escuchado, bouquet. Bueno, es una mezcla, un conjunto de sensaciones olfativas de un vino de crianza obtenidos de la guarda, tanto en madera como en botella. Cuando decimos bouquet, nos referimos justamente a esas sensaciones olfativas, ¿sí? Bueno, brillante. Brillante se refiere a un vino con aspecto perfecto, limpio. Entonces vemos el color que tenga, no importa, pero sí vamos a ver que está brillante. Es un vino que perfectamente se puede ver todo y por más que sea tinto, lo ves que es limpio. Se le dice brillante. Vamos a la C y la última de la C, después empezamos a vamos a canciones y volvemos enseguida. Carácter. Es un vino singular, o sea, cuando tomamos decimos, este vino tiene carácter, es un vino singular en algún aspecto en específico que lo hace diferente y también justamente tiene personalidad. Entonces es un vino con carácter. Y no importa si no sabes distinguir cuál puntualmente es lo que le da ese carácter, pero sí es un buen término, vino con carácter, ¿sí? Bueno, vamos con canciones, ¿sí? Vamos con la banda de Annie Lennox, Dave Stewart, se llaman Eurythmics, Thorn in My Side, canción de 1986, acá en Radio Mix, 90.3 FM, más música, buena música. 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

Dylan de los 90, del álbum 13 de la banda Blur, Coffee and TV, compuesto por todos los miembros de la banda, sí, realmente todos estaban ahí. Sí, estaba el señor Damon Albarn, Graham Coxon, Alex James, Dave Rountree. Muy buena música, espectacular, sonando acá en Radio Mix 90.3 FM, más música. Buena música, estamos en esta versión de jueves de Música Entre Copas. Contentos de tenerlos al otro lado del receptor, amigos, Bueno, así es. Recuerdo que no soy tanto de ver videos, pero sí me llamó la atención. Era un cartón de leche el video que con conciencia propia. Sí, que buscaba Graham Coxon. De acuerdo, Coffee and TV. Blur, una de las bandas fundamentales del Britpop, así como Oasis, así como Pulp, como Sweat y varias. Gracias por acompañarnos, amigos. Estamos hablando de el idioma, el lenguaje del vino, ¿sí? Nos quedamos en carácter. Después, a la hora de tomar y hablar, algunos términos, por ejemplo, casta. Vino noble, elaborado de forma que resalte los valores de la cepa. También se denomina con este término el nombre de la cepa, ¿sí? Casta.

catador. Habrán escuchado, obviamente, catador, ¿verdad? Es un especialista en valoración organoléptica del vino. Para llegar a hacerlo se requiere una larga experiencia y especial formación técnica. No confundir al catador con el sommelier o sommelier, ¿sí? Que hoy en día el ser sommelier está muy de moda. Y está bueno eso. Me encanta, me encanta. Hay escuelas muy buenas de sommelier acá en Paraguay. Todas son excelentes y mucho vas a aprender. Y tengo gente que, amigos, que se volvieron entusiastas del vino e hicieron sus cursos en diferentes lugares que se hacen para ser sommelier acá en Paraguay. Y hoy en día voy a eventos, ellos están ahí explicando y contando y mostrando, ya con un conocimiento. Es espectacular eso. A mí me encanta, me encanta. Ahí muestra una vez más que el sol sale para todos. Y tan maravilloso, es realmente me encanta. Les felicito a todos, a los profes, a los alumnos, a toda la gente que está metiéndose cada vez más en conocer, en entender. Pero vuelvo a decir, no hace falta que conozcas ni entiendas para que disfrutes de un vino. No hace falta, no te preocupes, eso viene solo. Lo ideal sería consumirlo constantemente, de manera moderada, ¿sí? Y ahí solo te vas a volver tu propio catador, tu propio sommelier. Vas a hacer maridajes propios y eso nadie te va a sacar. ¿Por qué? Porque vos tenés tu gusto y nadie se puede ir en contra de tu gusto. Vos tenés que ser vos y ser feliz, vos. Y vos compraste la botella, es tuya. Vos podés hacer lo que vos quieras, ¿sí? Y maridar con que quieras. Te vamos a recomendar acá, te vamos a dar todas las directrices que te puedan llevar a tener un mayor disfrute. Pero si a vos te gusta de una forma, seguí tu camino y sé feliz. Sencillo, así nomás. Cada uno hacemos, construimos nuestro destino y nuestros disfrutes, así nomás. Bueno, cava. Cava es interesante, la cava. ¿Por qué? Porque con la minúscula cava, CAV corta A, con la minúscula, es un lugar destinado a la guarda de vinos, generalmente construido bajo tierra, y ahí se consigue naturalmente las condiciones ideales para guardar vinos, ¿sí? Temperatura, luz, sonido. No tiene que recibir luz, no tiene que tener sonido, y la temperatura tiene que ser ideal, 18 grados mantener las botellas. Entonces, puede ser 20 también, no pasa nada. Pero, porque el vino, ya les hablé, es como nosotros mismos. Si recibe un estrés, es irreversible. Por eso es que siempre hablamos, voy a explayarme acá. Hablamos de estos vinos que vienen de contrabando. Muchísimos de estos que vienen de contrabando hoy en día son falsificados, ¿sí? Muchísimos. La gran mayoría, porque la moneda uno no está dando, bueno. Pero ese vino, te falta el respeto. Sí, te falta el respeto. ¿Por qué? Porque está mal transportado, mal guardado y llega a tus manos en las peores condiciones. Cierto, por ahí la botella, la etiqueta, puede estar todo bien. Pero ¿cómo fue tratado ese vino? Ese estrés que recibió es irreversible. Por eso sería ideal que, y ya le hice muchísimas veces, y muchísimos amigos le hicieron y me dieron la derecha, ese mismo vino que viene bajo el puente, comprarlo acá, en una bodega, como le llamamos nosotros, los lugares donde se venden vinos, o en un supermercado, o comprarle al mismo importador, a DG Market, que tiene un centro de experiencia, y comprarle a ellos, comprarle al Mercato La Caoba, que está en el Shopping del Sol. Todas las importadoras tienen su lugar de venta también, que no compiten con quien vende sus vinos. O sea, el mismo precio del supermercado, el mismo precio de la bodega. Ellos no compiten. Ese respeto, hasta ese punto es el respeto. Bueno, y compará. Ahí, pera con pera. Compará el que trajiste bajo el puente, que en teoría era más barato y todo eso, y compará con el otro. A la misma temperatura.

la misma copa, serví y probá. Te va a sorprender el estrés irreversible que recibió, y el sabor nunca va a ser igual, pero nunca, nunca de nunca. Así nomás. Bueno, vamos a ir, ¿sí? Complejo. Ah, no, me quedé en cava, y la cava con mayúscula, discúlpenme, cava con minúscula, donde se guardan los vinos. Cava con mayúscula es el nombre propio de la denominación de origen de los vinos espumosos de España. O sea, cuando alguien te va a dar de probar un vino que vos ya sabés que es la botella parecida al champán, tiene todo lo que... y es de España, eso es un cava, ¿sí? Y el cava es el nombre que se le pone, la denominación de origen de los vinos espumosos de España. Normalmente y mayormente más singulares son los catalanes, ¿sí? Los que vienen de Cataluña. Maravilloso. Hay uno que te recomiendo, que justamente tiene nuestros amigos de DG Marque de Distribuidora Gloria. Se llama Vilarnau. Vilarnau es espectacular, tanto el blanco como el rosado. Y la botella está toda, tiene un arte, de Gaudí es el arte, está toda, no tallada, está ni tampoco pintada, porque está por encima de la botella. Es sensacional, sensacional. Bueno, vamos. Complejo. Vino con numerosos sabores y aromas, pero equilibrados, armónicos, y todo en una redondez. Todo armónico entre sí, ¿sí? Y equilibrado, ¿eh? A eso se le dice, este vino es complejo, ¿sí? Todos los sabores, en nariz, en boca, está todo equilibrado. A eso se le dice complejo. Corto. Es un vino del cual sus sabores duran poco. El sabor desaparece en pocos segundos. Y eso, no digo que sea malo, pero no es bueno. Pero depende otra vez de tu gusto. Si vos tomás y ya tragaste el vino, ahí empezás a contar segundos. Si el vino pasa ya 8 segundos y vos lo seguís sintiendo en boca, en la papila gustativa, seguís salivando, es porque está enfrente a un muy buen vino. No importa que sea joven, que sea barato o sea muy caro, ¿no? Eso no... El precio no tiene nada que ver con que un vino sea bueno, muy bueno, no. Ya depende mucho de vos, ¿sí? Bueno, y si es corto, sí, estamos enfrente a algo que no va directamente con vos, ¿sí? ¿Ok? Bueno, vamos al cuerpo. El cuerpo se refiere a la vista, un vino denso, un vino glicérico, oleico, ¿sí? Eso generalmente es cubierto, está opaco. En cuanto al sabor, es un vino con fuerza y con pronunciados valores gustativos. Pero el cuerpo en el vino no tiene mucho o tanto que ver con la calidad de alcohol, con la cantidad de alcohol, disculpen. No es como una bebida destilada. O sea, yo me sirvo un whisky y le puse 3 cubitos nomás y no se aguó, y ahí sí tiene mucho cuerpo, ahí estamos recibiendo mucho alcohol, muchísimo. Entonces sí, ahí no se asocia eso con el vino. El cuerpo no viene de la mano de la cantidad de alcohol, es la densidad de esos sabores, ¿sí? Bueno, a eso quería ir, ¿no? Después, la última palabra, y va a ser la única, con D, débil. Es un vino que no presenta caracteres bien definidos. O sea, tomás y no le sentís nada. Entonces, bien dicho, es débil. Se puede dar perfectamente en muchos vinos y lo podés sentir sin problema. Así es. Bueno, con canciones, vamos. Vamos hasta el álbum debut de Pixies. Se llama Surfer Rosa. De palabras del mismísimo Kurt Cobain, dijo que este disco fue lo que le inspiró a crear varias canciones de grunge, también mucho del género, y ni hablar del álbum Nevermind. Fue inspiración de la banda de Black Francis, Kim Deal, Joey Santiago,

0: Steven Sovereign se llamaba el otro, creo, pero no recuerdo muy bien. Van a venir en teoría una gira el año que viene, pero ya sin Kim Deal. Ahí la pelea parece que fue muy fuerte con Black Francis, que después se cambió de nombre a Frank Black. Pero es una banda fundamental del rock alternativo. La música se llama Where Is My Mind y nosotros somos Música Entre Copas, Radio Mix 90.3 FM, más música, buena música. Vamos a Pixies, Where Is My Mind, compuesto por Brad Francis, y volvemos enseguida.
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del álbum Le Petit Bon del año 2014, la banda de Tim Booth, ellos son de Manchester, Reino Unido, se llaman James. Qué espectacular canción. Moving On se llama la música.

Si algún día ven el video, prepárense porque es muy fuerte. Sí, así es. Moving on. Yo que no soy tanto de ver videos, pero ese sí me recomendaron y lo vi, no tiene desperdicio. Moving on de James. Así es, amigos, estamos acá en Radio Mix, en el barrio Recoleta, Asunción, Paraguay. 90.3 FM, más música, buena música, ¿eh? La esquina de Pacheco y Cruz del Chaco, ¿sí? Y haciendo música entre copas. Hablando de los términos, del vocabulario, del lenguaje del vino, no vamos a llegar ni a la mitad, me parece, porque después también debemos hacer homenajes. Pero vamos a seguir hablando, ¿sí? Estamos en la D, acabamos de pasar. Vamos a empezar con la letra E. Empireumáticos. Esta sí es una palabra, un término dentro de del universo vitivinícola, que personalmente nunca lo usé, pero sí es importante saberlo, ¿verdad? Empireumáticos. Bueno, es una familia de aromas que traen a nuestra memoria azúcar quemada, humo, alquitrán y mucho tostado. Entonces, al sentir ya ese azúcar, el azúcar quemado, ¿sí? Ya de por sí ya vamos a sentir humo al mismo tiempo. Ya de por sí sentiremos también el alquitrán y el tostado. Entonces, a eso se le llama empireumático. ¿Y cuándo lo sentimos? Cuando está nuestra copa y lo giramos y estamos olfateando, ¿sí? Buscando algunos aromas. Perfectamente se puede presentar en más de un vino, claro que sí. Seguimos en la E, enólogo. Es el profesional que hace el vino, que elabora el vino, y es el responsable final de su calidad. O sea, el enólogo es el que nos hace inmensamente feliz. Antes era el ingeniero agrónomo quien decía que uvas o que cepas ya deberían de empezar a vinificar o a sacar de las plantas. Y bueno, con el tiempo, especialmente gracias al recientemente fallecido Michel Rodin, él fue el que dijo, no, el enólogo es el que debe decidir todo. Bueno, él es el hacedor del vino. Él es el responsable de su calidad intrínseca a sí mismo, el enólogo, que no tiene nada que ver, o sea, tiene algo que ver, pero no es un sommelier, no es, él es un catador, él es el que hace el vino. Espumoso, vino con gas carbónico de la propia fermentación. Existe denominación de vinos espumosos muy populares, como el champán en la zona champenoise, Cava, que hablamos hace un rato, de España, y el Prosecco, que viene de Veneto y Treviso, ¿sí? Que a mí personalmente me encanta. Me encantan los vinos espumosos, me encantan, me pueden. Estamos entrando, estamos dentro de su temporada, ¿sí? Bueno, vamos a la F, floral, que prácticamente todos los vinos, o en su gran mayoría, tienen alguna flor ahí en un perfume. Claro, un aroma que recuerda al perfume de las flores. Hay algunos que son más florales que otros. Por ejemplo, una cepa autóctona acá de Sudamérica, Torrontés, bastante floral. Podemos citar al Sauvignon Blanc también. Muchos tintos, ¿sí?, que tienen también flores. Ligero. Ligero sería un vino con poco alcohol y extracto, o sea, la densidad ligero. Un vino que el nombre lo dice todo, ¿verdad? Pasa. El otro día probé uno y me pareció muy ligero. Cierto, era blanco, pero ya demasiado ligero. Que está bueno y tiene que tener su mercado, claro que sí, pero por ahí no me identifico tanto. Vos te podés identificar perfectamente, que no hace falta que

mí me tenga que gustar para que a vos te guste, no tiene nada que ver. O hay vinos que no te van a gustar a vos y que me van a gustar a mí. Así nomás. Lleno, otro término. El lleno, ahí sí nos referimos a un vino lleno, nos referimos a un vino que tiene una alta graduación alcohólica. No confundir sentir mucho el alcohol, porque cuando nosotros tomamos un vino caliente, ahí sentimos mucho el alcohol. No quiere decir que tenga mucho alcohol. Por eso que los vinos tienen su temperatura de servicio. Los tintos se sirven entre 14 y 18 grados. A temperatura ambiente, nada. Nada, ¿no? Ese es un mito. Entre 14 y 18 grados. De acuerdo a la juventud, más fresco. De acuerdo a una cepa como Pinot Noir, podemos poner Sangiovese, Semerlot. Y jóvenes todos, sí, siempre entre 14 y 16. Aquellos ya pasaron por barrica de roble y tienen un poco más de estructura, entre 16 y 18 grados, ¿sí? Pero cuando nos referimos a lleno, es un vino del cual de por sí tiene mucha graduación alcohólica. Limpio, me pasé limpio, ¿eh? Limpio en boca es fino, sin sabores extraños. Y también el sinónimo, que ya lo hablamos hace rato, es brillante. Brillante es cuando el vino está limpio. Pero puntualmente en boca, limpio es, no hay sabores extraños. Sentimos la jugosidad del vino en sí. Bueno, a ver, maderizado. Ese es un término que se usa bastante, ¿sí? Es un vino oxidado, con recuerdos de manera poco agradable. Es un defecto. Cuando sentimos un vino maderizado, es un defecto, no es algo muy agradable, ¿sí? Bueno, seguimos a ver un poco. Vamos a la P, pesado. Pesado es un vino con demasiado cuerpo y o alcohol. En este caso sí, el cuerpo sí podemos usar, porque sí tiene esa gran cantidad de alcohol. También volvemos a lo que hablé hace un rato, puede ser también perfectamente la temperatura. Está un poco caliente ese vino y nos resulta pesado. Picado, ¿sí? Que es un vino avinagrado o con exceso de ácido acético. Es defectuoso, está mal. Eso es cuando vos querés o pretendés de que un vino joven lo guardás 5 o 6 años y no tomás y pensás que el tiempo le va a ayudar. El tiempo le va a ayudar a picarse, ¿sí? Y ahí ese es un vino picado. Pero muchas veces también confundimos y volvemos otra vez a la temperatura de servicio, que es tan importante, porque a veces el vino está caliente nomás. No es que está picado. ¿Sí? Cierto, mucha gente dice que si enfrías mucho el vino vas a esconder algún defecto que tenga. Yo no digo enfriar mucho, digo entre 14 y 18 grados. Un tinto. En Paraguay yo recomiendo entre 4 y 6 grados, los blancos, rosados, espumantes, ¿sí? O espumosos. No digo dejar ahí y sacar la botella y que se le pegue todo el hielo y está fríísimo, ¿no? Ahí no tiene sentido. Ahí se cierran las papilas gustativas y no sentimos nada. Bueno, vamos con canciones, ¿qué tal? Vamos con The Charge, ellos son de Australia. Under the Milky Way. Estamos todos ahí, ¿eh? 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

Gary Stranger, qué capo Roger Glover. Bueno, él creó ese riff famoso, Maybe I'm a Leo, pero mundialmente conocido por haber sido parte de Deep Purple y también de Rainbow. Él es de País de Gales, un capo. Esta es su faceta en solitario, Gary Stranger, de 1984, si mi memoria no me falla. Radio Mix 90.3 FM, más música, buena música, estamos haciendo música entre copas. Pablo Martín Torcida, mi gran amigo, nos está escuchando, más conocido como Pabli, así es. Un abrazo, papá. Bueno, seguimos con el lenguaje y los términos del vino, ¿sí? Rápidamente. Bueno, me salté varias palabras por ahí, o varios términos. Por ahí va a ser muy mucho. Pero vamos, plano. Con bajos valores organolépticos. Es difícil la apreciación por nuestros sentidos de algo. Como consecuencia de un trasriego o filtrado muy intenso que lo deja con escasa carga aromática y también gustativa. Prácticamente no sabe a nada. Es un vino plano y se encuentra. Bueno, y ahí puede servir para hacer un cóctel, ¿verdad? Perfectamente. Redondo. Este sí es espectacular, este término. Porque es un vino armonioso, equilibrado, aromático. Es un vino bien criado. Normalmente los vinos redondos son los blend, que tienen más de una cepa. ¿Por qué? Porque, por ejemplo, el enólogo ahí trabaja agarrando las bondades de una cepa puntualmente, pero que le faltaría otra cosa. O sea, por ejemplo, un Pinot Noir tiene esa elegancia, esa delicadeza. Es un vino tan

tan rico, tan compañero, tiene una entrada muy amable, es rico. El Pinot Noir es justamente eso, delicado, ¿sí? Delicado y tiene una gran calidad, pero le falta fuerza, ¿sí? Entonces está para usar en un blend. Le puedes poner Cabernet Sauvignon, Petit Verdot, ahí va a ir muy bien, ¿verdad? Lo que quiera crear el enólogo. Elegí esa cepa por elegir, ¿verdad? Pero los blends son muy interesantes. Es más, hay blend de una sola cepa. Hay una botella que se llama State, es de la bodega Colomé, de Valle Calchaquí. Ese es un blend de cuatro diferentes alturas, ¿sí? De cuatro diferentes fincas a diferentes alturas. Es un vino bien redondo y para los amantes de Malbec es un vinazo. Colomé State Malbec. Bueno, ahí redondo es, la redondez siempre es buena. Bueno, a ver, vamos a seco. Con poco azúcar residual que no se aprecia en la degustación. Los vinos más secos siempre tienen un poco de azúcar residual, por más que sea poquitito, pero lo tiene. Pero por eso aclaro que no se aprecia cuando estamos tomando. Entonces lo llamamos seco. Sommelier o sumiller, ambos son sinónimos. Sumiller le dicen más en España, ¿sí? Y sommelier se usa en casi todas partes del mundo. Es un profesional con formación específica, encargado. Acá es importante entender este tema, ¿sí? Es el profesional con formación específica, encargado del servicio del vino en el restaurante. Sus funciones involucran el diseño de la carta de vinos y la compra, también la administración de los vinos y licores del restaurante, así como el asesoramiento a clientes consumidores. Su amplio conocimiento de vinos lo puede convertir en un profesor de cata, fuerza de venta y también crítico de vino. Obviamente ese conocimiento hace de que me diga, bueno, voy a comer un ragú de cordero, ¿con qué puedo tomar? Y bueno, con este vino. Voy a comer una costilla ancha y quiero, ¿qué vino me puede acompañar? Y lo ideal sería un tanat, porque va a limpiar la grasa que tiene. Entonces, en tu paladar, voy a comer un sushi. Y bueno, lo ideal sería, yo me diría un vino rosado, ¿verdad? Que siempre es muy versátil. Pero por ahí viene la mano. Ese es el sommelier o sommelier. Está muy de moda. Y hay grandes profes acá y mucha gente lo está estudiando también, ¿sí? Bueno, dejamos unas palabras más para después y vamos con canciones. ¿Qué les parece? Ya que estamos hablando de Roger Glover, que es de País de Gales, nos vamos a esta cantante de País de Gales también, pero vivía en Faro, Portugal. Además, ahí falleció hace muy poco. Y es una cantante maravillosa. Se llama Bonnie Tyler. Esta música es espectacular, de 1984. Here She Comes. 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

la banda de Debbie Harry, el gran guitarrista Chris Stein, desde su álbum Parallel Lines, disco que lo hizo mundialmente conocido, hacer una banda de clase mundial realmente a Blondie. Heart of Glass, un temazo de esta banda, del cual nacía en el movimiento punk rockero allá en Manhattan, junto con Ramones, con Patti Smith, con Talking Heads, con Television. Ahí estaba Blondie, pero también hacía esto, canciones tirando al disco. Qué banda Blondie, ¿eh? Qué mujer Debbie Harry, y qué canción que marcó a fuego toda la década de los 80, Mende, que fue de 1978, ¿eh? Buenísimo. Gracias por acompañarnos, amigos. Estamos en Música Entre Copas, Radio Mix 90.3 FM, más música, buena música. Seguimos en el lenguaje, los términos, el vocabulario del vino, lo más importante. Vamos a tocar unos últimos, y porque salté varios, pero los importantes. Tánico es un vino astringente con exceso de taninos. Y ahora sí vamos a hablar de taninos, porque también se usa la palabra tanino, ¿sí? Voy a bajar un poco mi cortina, ahí está. Buenísimo. El tanino son las sustancias químicas natural del vino, de acción astringente, que también se usa la palabra astringente, que es da esa sequedad, astringente, que produce las partes sólidas del racimo, sería tallos, ¿sí? Su presencia es normal, incluso deseable en vinos tintos. Prácticamente.

el chardonnay. Y bueno, vamos a sentir todo lo que normalmente un chardonnay da. Cierto, hay chardonnay que dan en climas fríos algunos aromas y algún sabor, y en climas cálidos también algún aroma, algún sabor. Pero el ADN siempre va a estar de esa cepa, ¿sí? Haga donde se haga. Bueno, vegetal. Es un vino con aroma y sabor vegetal. Hay varios vinos así. Bueno, espero que les haya gustado, ¿sí? Ahora vamos a empezar a hacer homenajes, teniendo en cuenta ya la hora que es. Y vamos a eso. ¿Les parece?

Buenísimo, buenísimo. Paul McCartney and Wings. ¿Por qué? Porque un día como hoy, pero de 1941, en Nueva York, nacía Linda Louise McCartney, de soltera Eastman. ¿Sí? Ella era Linda Louise Eastman, pero más conocida a nivel global como Linda McCartney. Fue una intérprete musical, compositora, activista en favor de los derechos de los animales, autora y fotógrafa estadounidense. Escribió libros de cocina vegetariana. Fundó la Linda McCartney Food Company, una compañía de cocina vegetariana que tuvo mucho éxito en los Estados Unidos y también en el Reino Unido. En 1969 se casó con Paul McCartney, conocido miembro de los Beatles, con quien después fundaron el grupo Wings. Así que lo vamos a homenajear a Linda McCartney con una canción de Paul McCartney and Wings llamado My Love. Linda McCartney está de cumpleaños y lastimosamente allá a finales de los 90, 1998 más puntualmente, fallecía ella. Lastimosamente. Sí, me acuerdo, pues falleció un día después de mi cumpleaños, 17 de abril de 1998, en Tucson, Arizona. Bueno, lo homenajeamos a Linda McCartney con My Love de Paul McCartney and Wings. 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

Éxito de la banda America, You Can Do Magic. Principio de los 80, sonando acá en Radio Mix 90.3 FM. Más música, buena música. Música entre copas, Ustedes saben que un día como hoy, pero de 1971, la banda T-Rex del gran Mark Bolan publica su exitoso álbum Electric Warrior. Electric Warrior. Un disco clave del glam rock que incluye el himno Van A Gong, Get It On. Así que así lo vamos a homenajear a T-Rex y al gran Mark Bolan con el super éxito Van A Gong, Get It On de T-Rex. Se lanzó un día como hoy de 1971. 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

Qué bárbaro, qué buena banda Propaganda. Ellos son de Alemania, de Düsseldorf, más puntualmente. Duel se llama esta música de mediados de los 80. Qué buena música, Nos vamos, amigos, nos vamos. Gracias por acompañarnos, gracias por estar ahí al otro lado del receptor. Muchísimas gracias, Dios mediante, volvemos mañana a las 18 horas en la versión más esperada de Música Entre Copas, que es la de viernes, Mañana me va a acompañar mi compañera y gran amiga Vane González. 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Nos vamos, amigos, Vamos a hacer un homenaje a Bob Dylan, Robert Allen Zimmerman, leyenda viviente él, Vamos a 1963, A Hard Rain's a Gonna Fall, es un temazo. Y después Lay, Lady Lay, ese ya es de finales de los 60. Homenaje a Bob Dylan, leyenda viviente, con él nos vamos. Se me cuidan mucho, sean felices, por favor. Au revoir.